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0: 8 de la noche y 43 minutos.
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0: 9 de la noche y un minuto.
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1: De la noche y 43 minutos.

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1: Las 12:43.

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0: Las 3 de la mañana en punto.
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0: 4 de la mañana y 42 minutos.
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0: 5 de la mañana y 2 minutos.
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0: 5 de la mañana y 24 minutos.
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0: las 6:21.
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0: Hola, hola, hola, hola, hola, hola, hola, hola, hola, hola, hola, hola. Buenos días, buenos días, buenos días, buenos días. ¿Cómo amanece? Un saludo a esa hora de buenos días en este día viernes. Ya estamos de fin de semana. Ya sobre las 6:32 minutos, una vez más, aquí estamos compartiendo con toda la audiencia de aquí, del municipio de Páez, Corregimientos, Veredas, el departamento del Cauca y toda Colombia y el mundo a través de los 88.4. Esta es la caliente, la que te prende. Ya te prendió desde las horas de la mañana. Aquí estamos en esta mañana bonita de viernes. Estamos de fin de semana. Esto se puso bueno, señores. Este es el Magazine de la Mañana. Magazine de la Mañana, levántate.
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0: Ay, ay.
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0: Juanito, levántate ya. Ya está tarde, ¿ah? 6:33 minutos. Hay gente que trabaja a las 7 de la mañana. 6 de la mañana, 5 de la mañana, bueno, mucha gente ya está laborando en su respectiva acción, en su respectivo trabajo. Y qué mejor aquí acompañándoles a través de los 88.4 en este fin de semana, acompañándote en la buena programación, buena música, hoy cultura, deporte, noticias, de todo tenemos acá. Ah, tenemos de todo para que ustedes informen. Durante estas 2 horas de 6:30 de la mañana hasta las 8:30, vamos de lunes hasta el día sábado con Dios. Ahí estamos, 6:34 minutos. Y como siempre, hay que dar gracias primeramente a Dios por este maravilloso día. Por este bonito día que hoy ya estamos ya de fin de semana, último día de la semana, último día de trabajo de esta semana. Para muchos, para otros, continúa este fin de semana de trabajo. Pero lo importante también es agradecer que hay trabajo, que tenemos trabajo, que podemos desempeñarnos en algo, que podemos hacer algo, buscando los ingresos. A toda nuestra gente que trabaja en las diferentes áreas, en la parte operativa, en la parte administrativa, en la parte oficial, en la parte privada, en cada una de las funcionalidades. Que este día sea lleno de muchas bendiciones, de mucho trabajo, de mucha salud. Y lo más importante, estar con salud. La salud no se la puede comprar. Así que hay que agradecer a Dios por este bonito día, esta mañana tan radiante, tan bonita, tan hermosa. Como siempre, todos los días, desde que tengamos vida, desde que podamos abrir los ojos, podamos escuchar, podamos respirar, podamos sentir y podamos degustar, podamos comer, alimentarnos. Hay mucha gente que muchos alimentos o quizás no pueden comer en el momento por dificultades de salud, que hay que estar agradecidos. Hecho ya de despertar, de poner un pie en el piso, poder caminar, poder levantarnos, mover nuestras extremidades. Eso es lo más importante, ¿eh? Hay que agradecer a Dios por todas las funciones, por todo lo que hemos hecho durante toda esta semana y por lo que viene en camino. Dios ya sabe de qué cosas tenéis necesidad, dice la palabra. No os preocupéis. Guarda silencio ante el Señor y espera en Él con paciencia. No te enojes ante el éxito de otros, de los que maquinan planes malvados. Miren qué bonita esa frase en Salmo capítulo 37. Guarda silencio ante el Señor y espera en Él con paciencia. No te enojes ante el éxito de otros, de los que maquinan planes malvados. Mira qué bonita esa frase para analizarla. A veces somos impacientes, queremos ya. Cuando le pedimos a Dios, no, tiene que ser ya. Dios es la voluntad de Dios. Lo Él tenga disponible. Lo Él quiera y sea la voluntad de Él, bienvenida sea. No hay que tener enojos o envidias por otras personas que tienen éxito, que les va muy bien en sus proyectos de vida, en sus trabajos. No hay que sentir envidias. Hay que esperar con paciencia. Con paciencia. Mucha gente a veces tiende a hacer daño. Porque ven que otra persona está bien, también quieren hacerle la vida imposible. Y no debe ser de esa manera. Hay que buscar siempre la justicia. La justicia social. De los demás. Dice, ama a tu prójimo como a ti mismo te amas. Hay que hacer daño, hay que hacer el bien. Hay que hacer el bien y hay que hacerlo de la mejor manera posible. 6:38 minutos ya de la mañana. Bienvenidas y bienvenidos a La Caliente 88.4. Esta es la emisora que te prende. Magazine de la mañana, levántate. Bendiciones para cada uno de ustedes en todas sus labores. Hoy, viernes 12 ya de junio del 2026.

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1: Oiga, pero sí que duerme el caballero, ¿no? Y la niña también, que es que duerme mucho. Ya tenemos las 6:52 minutos de la mañana. 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Levántate a través de los 88.4. Esta es la caliente. Bueno, a esta hora nos vamos. Bueno, ya. Acá el señor se ríe demasiado. Nos vamos con el estado del tiempo y el pico y placa para el día de hoy.
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1: Aquí está el estado del tiempo para el día de hoy. Páez, Cauca, aquí estamos en Páez con una temperatura de 21 grados centígrados, precipitaciones del 70% y una humedad del 70%. En el municipio de Inzá, hoy también temperatura, una temperatura sabrosita también. 20 grados centígrados en temperatura, precipitaciones del 45% y una humedad del 78%. Caliente amanece ahí La Plata, Huila. En La Plata, Huila, 27 grados centígrados, precipitaciones del 50% y una humedad del 71%. En la ciudad de Popayán, caliente también hoy. 28 grados centígrados para el día de hoy, precipitaciones del 50% y una humedad del 59%. A esa hora, a través de los 88.4, la que te prende. Nos vamos a esa hora también con el pico y placa.
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1: Por supuesto que te vamos a informar el pico y placa para el día de hoy, viernes 12 de junio del 2026. Placas terminadas hoy para motocicletas y vehículos particulares en 90. 90 placas terminadas para motocicletas y vehículos particulares. Y para carga de 1500 gramos, carga menor de 1500 gramos, placas en 1. Termina en 1. Ahí está, pico y placa a esta hora, acompañándote a través de los 88.4. Ojo con el pico y placa. Y hay gente que a veces. Yo me voy por aquí por la sombrita, ¿no? Me voy por un ladito. Ay, nadie me ve. Y resulta que ahí en la esquina, ¡pum! Ahí en la esquina, cuando ahí lo están esperando, ¿no? Hay que estar atento, señora, hay que estar atento, atento. ¿Y no? Ay, Dios mío bendito, ahí estamos a esta hora, 6:55 minutos ya de la mañana. Levántese, levántese, por favor, ya es hora de levantarse. Ah, buenos días, buenos días. Buenos días, buenos días, buenos días. Hoy es fin de semana, hoy es viernes, es el último día de trabajar. Entonces levántese, ahí ya le sonó la chicharra.
0: Inicia un nuevo día.
1: No, no, no, no, sonó la campanilla, la alarma. Hay gente que necesitamos alarma, ¿no? Ahí está.
0: Inicia ahí un está. Nuevo día.
1: Ajá, sí, sí, sí, sí.
0: Levanta.
1: Ahí está, ahora 6:56 minutos. Y con buena música a esta hora, así te quiero yo, así te quiero yo, con el ma. Oiga, qué bonita la gran banda caleña a esta hora, La Caliente.

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3: Levántese, levántese, 7:11, 7:11 ya minutos de la mañana en este magazine. Hoy viernes, ya terminando la semana. Estamos de fin de semana. Hay mucha gente que se va a descansar el día de hoy. Dice, hasta está esperando este último día viernes. Pero mucha gente sigue trabajando sábado y domingo, fin de semana. El comercio, por decir algo, el comercio siempre espera el fin de semana, sábado y domingo, que son los mejores días para las ventas. Ahí estamos atentos a toda nuestra gente también ahí que está atenta a todo el negocio, a todo el comercio, a toda la gente trabajadora. Ya venimos con precio del café también. Ojalá que no haya bajado, es un poquito. Pero de ayer para hoy a 2,020,000. Vamos a ver cómo está para el día de hoy. 10:12 minutos, nos vamos con noticias a esta hora.

Ya sobre las 7:12 en Colombia. Noticias a esta hora en el magazine Levántate. Colombia confirma el inicio del fenómeno del El Niño 3 meses antes de lo previsto. Puede ser uno de los más intensos de la historia.

El Gobierno Nacional confirmó este jueves 11 de junio el inicio del fenómeno del Niño en Colombia, luego de que el Instituto de Hidrología, Meteorología y Estudios Ambientales IDEAM reportara que las condiciones asociadas a este evento climático ya están presentes en el Océano Pacífico, en la parte ecuatorial, con cerca de 3 meses de anticipación frente a las proyecciones iniciales. El anuncio fue respaldado por la más reciente actualización del fenómeno ENSO, emitida por la Administración Nacional Oceánica y Atmosférica de Estados Unidos, NOAA, cuyos análisis evidencian un elevado contenido de calor superficial y el acoplamiento oceánico-atmosférico, característico del Niño, en línea con los accesorios o escenarios que venían siendo advertidos por las autoridades ambientales colombianas a partir del monitoreo permanente de las condiciones climáticas. Las proyecciones son preocupantes. Existe un 96% de probabilidad de las condiciones del fenómeno, el cual persistan durante el trimestre noviembre-diciembre del 2026 y enero del 2027. Más alarmante aún, el consenso de modelos climáticos internacionales indican un 63% de probabilidad de que el fenómeno alcance una intensidad muy fuerte en ese mismo periodo. Escenario que podrá ubicar este evento entre los más intensos registrados desde 1950. Las autoridades sustentaron esta proyección en anomalías elevadas de temperaturas superficial y superficial en el Pacífico ecuatorial, consistentes en la fase cálida del fenómeno del Niño, oscilación del sur ENOS. Las 7:15 minutos. Noticias a esta hora a través de los 88.4 Estela Caliente en el Magazine de la Mañana. 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Mucha atención, la educación digital inspira nuevas oportunidades para los jóvenes del departamento del Cauca. Con el propósito de fortalecer las estrategias de acceso a la educación superior y conocer experiencias exitosas en transformación digital, se llevó a cabo una visita técnica de intercambio académico en la Institución Universitaria Digital de Antioquia, reconocida por su innovador modelo de educación virtual y su estrategia de digitalidad próxima. Durante la jornada, los participantes tuvieron la oportunidad de reconocer y recorrer las instalaciones de la institución y conocer de la primera mano los procesos académicos, tecnológicos y administrativos que han permitido consolidar una oferta educativa flexible e influyente para miles de estudiantes en diferentes regiones del país.

El intercambio de conocimientos permitió profundizar este método de enseñanza virtual, herramientas tecnológicas para el aprendizaje y mecanismo de acompañamiento a estudiantil que contribuyen a garantizar una formación de la calidad, especialmente en territorios donde las barreras geográficas y de conectividad han limitado históricamente el acceso a la educación superior. Asimismo, la experiencia sirvió para identificar buenas prácticas orientadas a la reducción de brechas digitales y al fortalecimiento de modelos educativos innovadores que respondan a las necesidades de la comunidad y nuevas generaciones. 7:18 minutos en Colombia. 7:18. Noticias a esta hora. Noticia científica, me encanta dar noticias científicas de avances importantes en la tecnología y en la ciencia. A nivel internacional, China creó una inmunoterapia que desbloquea tus defensas con...

nuestras defensas una vía conocida como PD-1. Cuando ese freno está activo, las células T, los soldados del cuerpo ven al cáncer, pero no lo atacan. Tislelizumab se une directamente a este freno y lo bloquea. El resultado, las células T despiertan, recorren y reconocen al tumor y vuelven a atacarlo. Este anticipo o anticuerpo monoclonal ya se utiliza contra cánceres sólidos avanzados, incluyendo cáncer gástrico, cáncer de la unión gastroesofágica y cáncer de esófago. Así que mire ese avance de la China. Avance científico. Ese nombre es como complicadito, ¿eh? Siempre esos nombres científicos son muy diferenciales. Tislelizumab. Ese nombre, pues, ahí está. Noticias a esta hora. Hay una noticia de Neiva, también me parece interesante. Una noticia importante de Neiva. Departamento aquí, vecino. Tumores cerebrales de alta complejidad ya se enfrentan en Medilaser Neiva. Ese es otro sistema importante, vea pues. Tumores cerebrales de alta complejidad ya se enfrentan en Medilaser Neiva. El programa especializado permite atender en Neiva pacientes adultos y niños con cáncer cerebral que antes debían ser remitidos a ciudades como Bogotá, Cali o Medellín. El tratamiento de tumores cerebrales en el sur del país avanza hacia una nueva etapa. Clínica Medilaser fortaleció su programa de tumores del sistema nervioso central, consolidándose como uno de los principales referentes en neurología, oncología para adultos, jóvenes y niños en esta región del país. La iniciativa se desarrolla gracias a una alianza estratégica con IMO, Instituto Médico Oncológico, y busca brindar atención integral y oportuna a pacientes con cáncer cerebral, reduciendo secuelas neurológicas, discapacidad y la necesidad de traslados a otras ciudades. Ahí está la noticia importante en la ciudad de Neiva, departamento del Huila. Las 7:22. Este es el magazine de la mañana. En Levántate, 7:22. 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Qué rico disfrutar un delicioso café a esta hora. 7:22 de la mañana. 7:22 a esta hora. Aquí estamos en Levántate.

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2: Oiga, despierte, despierte, dormilón. Ya tengo las 7:38 minutos de la mañana. 7:38 minutos en el Magazine de la Mañana. Este es el Magazine de la Mañana que vamos de lunes a sábado de 6:30 a 8:30 de la mañana. Mi nombre es Fernández Cerón, quien les acompaña como siempre a esta hora. Aquí estamos con ese buen ambiente durante todos los días, trayéndoles mucha información en todas las ramas, en muchos aspectos importantes. Para que usted se entere, hay mucha gente que a veces le gusta la información, ¿sabes qué está pasando en Colombia, en el mundo, en el fútbol, en la cultura, en las noticias políticas? ¿Qué está pasando con la parte política? Los resultados a esta hora, que mi señora y mi señora ya están ahí, ya con papel y lápiz, para los resultados de las diferentes loterías en Colombia y los chances. Mi señora dice que hace todo, la lotería, el chance, el miloto, el baloto. Puede ser hoy el día de la suerte.

0: Bueno, nos vamos con los resultados a esa hora de la mañana.
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0: Pronto llegará ese día, puede ser el día de hoy, el día de la suerte. Mucha atención, hoy, ayer 11 de junio se jugó la Lotería de Bogotá. Número ganador, el 1577. Número ganador, 1577, Lotería de Bogotá. Chance para el día de hoy. Bueno, la información de hoy se jugó el día de ayer. 11, chance Astro Luna, el 2205. El número ganador, 2205. Astro Luna. Caribeña Noche, 3953. 3953, Caribeña Noche. Fantástica Noche, 7693. Apúntelo ahí. 7693. Cafeterito Noche. El que jugó usted, mi señora, este va a ganar. Número repetido, 5757. ¿Cómo? ¿Qué? La 5757, el número ganador de Cafeterito Noche. Café Chonto Noche, Chontico Noche, Chontico Noche. 6091. 6091. Paisita 2, 5866. 5866. Astro Sol 4810. 4810. Astro Sol. Antioqueñita 2. 4511. 4511. Antioqueñita 2. Dorado Tarde, 6388. 6388, Caribeña, 9736. 9736, Pijao, 2759. 2759, Pijao. Chontico Día. Ya se lo doy. Tranquila, señor. Tranquila, mi señor. 8746, me distrae usted. 8746, Chontico Día. Paisita 17252. 7252. Cafeterito Tarde, también le vamos a dar el Cafeterito Tarde 1347. 1347. Antioqueñita 1. 7699. 7699. Y Dorado Día 5690. Sí, señora, 5690, Dorado Día. Que también jugó el Milot. Ay, mi señora, ¿no? Ahí usted está comprando bastante, mi señora. Está el Miloto, vea, pues. Apostándole al Miloto. Sorteo 552 del jueves 11 de junio. El número para que lo apunte: 19-23-26-27-36. ¿Cómo? 19-23-26-27-36. Ahí está entonces, vea pues, los resultados de las diferentes loterías en Colombia. Y por supuesto, en el mundo. Ahí está. Las 7:44 minutos de la mañana. Este es el Magazine. Gracias también a toda nuestra gente del comercio, la gente que está ahí pegadita también al dial. 88.4, esta es la emisora que te prende. La Caliente. Vamos también con la información de nuestros patrocinadores que hacen posible también la transmisión. Eso me gusta, semana, fin de semana, viernes, estamos ya de viernes. Fin de semana. Ay, qué rico, dicen unos. Por fin se llegó el viernes.

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Seguimos a esta hora, 7:51 minutos de la mañana. 7:51. Oiga, ¿quién conoce? Ay, ¿quién ha escuchado este clásico de Juan Luis Guerra? Como abeja al panal a esta hora, 7:51. Esta es La Caliente. Levántate.

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2: Sí, vamos, caballero, vamos.

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1: Estamos las 8:06 en Colombia. 8:06 a esa hora aquí estamos en el Magazine Levántate. En esta mañana bonita de viernes 12 de junio del 2026. Hoy estamos de fin de semana.

0: Estamos también de modo mundial, señores. Esto ya inició. Inició el mundial el día de ayer. Inauguración apoteósica en Ciudad de México, en el Estadio Azteca.
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0: Buenos días, 8:29 minutos ya de la mañana, en este viernes 12 de junio del 2026. Ahí estamos acompañándote ya, terminando la programación de hoy viernes, fin de semana. Toda la gente ya se va de fin de semana. Mañana es mercado aquí en Páez. Un saludo muy especial para toda nuestra gente campesina ya, de cuando organizando el mercado, todos los productos del campo. Todo lo que se produce en el campo lo traen acá al municipio de Páez. Y no solamente acá, sino que también distribuyen para diferentes partes, corregimientos, para la ciudad de Popayán, Cali. Un saludo muy especial para ellos, para el tema del café. Bueno, el precio para hoy del café, señores, aumentó un poquito. Estaban 2.020.000 para el día de hoy. Carga de café de 125 kilogramos, pergamino seco, 2.030.000 pesos. ¿Cómo? Sí, señor. 2.030.000 pesos. En horas de la tarde sale el nuevo precio, el cual rige para el fin de semana, sábado, domingo y parte del lunes. Así que hay que estar atentos al precio de hoy, porque mucha gente espera que salga el precio de hoy para traer a vender el cafecito el día de mañana. A toda mi gente caficultora del departamento del Cauca, todo el suroccidente de Colombia, algo muy especial para ellos, esperando que mejore el precio del café, ¿sí o no? Bueno, damos la cabida a esta hora ya sobre las 8:30 minutos al viejito que está que se habla el hombre, ¿ah? Está que se habla el señor, mejor dicho, el hombre está que da los datos históricos, lo que ha pasado un día como hoy, 12 de junio de X día. Hola, ¿qué tal, viejito? ¿Cómo me le ha ido? Buenos días. Ay, yo siempre lo escucho atragantado. Tómese una agüita.
1: Sí, señor. Oyentes y oyentas de esta prestigiosa emisora La Caliente 88.4. En esta mañana de viernes estamos de fin de semana.
0: Sí, señor, estamos de fin de semana. Ya se va a descansar usted, ¿no?
1: Sí, señor, estará muy pendiente de todo este acontecimiento del fútbol a nivel mundial. ¡Qué selecciones!
0: ¡Señor! Una selección, 48 selecciones las cuales van a disputar, ¿no?
1: Sí, se me encanta el fútbol. Por eso me compré un televisor de 100 pulgadas.

0: Sí, señor. A veces poco veo. Me encanta el fútbol. Y con ese televisorazo que me compré, estaré pendiente de todo lo que acontece de este gran mundial. Sí, señores, los invito también.
1: Claro que sí, ahí estaremos atentos. Bueno, datos a esta hora. ¿Qué nos trae para el día de hoy?
0: Sí, señor. En 1964, el activista sudafricano Nelson Mandela y otros líderes del Congreso Nacional Africano fueron condenados a cadena perpetua por un tribunal sudafricano tras el juicio de Rivonia por luchar contra el apartheid. En 1935 se firmó en Buenos Aires el protocolo que puso fin definitivo a la Guerra del Chaco, enfrentamiento bélico librado entre Bolivia y Paraguay. En 1929 nace el fractor de Menno, Alemania, Ana Frank, la joven escritora mundialmente conocida por su diario durante la ocupación nazi en los Países Bajos. En 1898, el general Emilio Aguinaldo proclamó la independencia de Filipinas tras liberarse del dominio colonial español.
1: Oiga, qué bueno. Ay, esos son los datos de lo que ha acontecido. Y hay muchos datos más, ¿cierto?
0: Sí, señor, pero por cuestión del tiempo casi no los podemos dar. Pero aquí estamos atentos. Un saludo para toda la audiencia de la 88.4. ¡Cómo me gusta! La que te prende en todas partes. Que voy por ahí cuando voy a la ciudad de Popayán. Escucho esta emisora por todas partes.
1: Qué bueno, eso es lo más importante, ¿no? Eso me gusta. Que le ponga ánimo. Lo invito a este próximo 14, ¿no?
2: Vamos a jugar al goloso.
1: Este próximo 14 tenemos fútbol aquí en el municipio de Páez, acá, ese gran campeonato que hay. Así que la invitación cordial para toda la gente que le gusta el fútbol. Ya estamos por todo lado invadidos de eventos deportivos. Y qué bueno, ir a partir con la familia, con su esposa, con los hijos, a comer también delicioso, a apoyar el comercio también, ¿sí?
0: Sí, señor, a mí me encanta ir. Allá estaré este próximo 14 de junio, en esa programación que hay en estos gran partidos.
1: Sí, señora, vamos a entregar entonces una vez más los compromisos que habrá este próximo domingo 14 de la fecha. A las 10 de la mañana estará el equipo del grupo A Real Páez frente al equipo B San Antonio. A las 12 del mediodía estará Primera C frente al equipo de la B La Unión. A las 2 de la tarde estará el equipo La Caliente frente al equipo Esfoder Juvenil del grupo B. Y cerrará a las 4 de la tarde Rugir del Símbola del grupo A frente a La Palma del grupo B. Esa es la programación que hay para este próximo 14 también. Hay gente que le encanta el fútbol, ¿sí o no?
0: Señor, cómo me encanta el fútbol. Estaré pendiente de la información también deportiva.
1: Ay, claro que sí, mi estimado viejito. Como siempre, lúcido con esas camisetas de la Selección Colombiana de Fútbol. Ya estaremos ahí pendientes, ¿no? Esas serán las horas de la noche, los partidos, básicamente en tarde-noche, los partidos que se van a llevar a cabo este próximo... fecha, ¿no? 17 de junio, 23 de junio y el 27 de junio. Bueno, señoras y señores, hemos terminado ya por el día de hoy. Gracias. Excusas por alguna intermitencia que ha habido, se ha presentado por el tema del internet, por el tema también de energía. Pero bueno, ahí estamos conectaditos. No te despegues de la programación oficial. Durante todas las 24 horas, durante todos los días de la semana, durante todos los 365 días del año. Ahí está, los 88.4. Esta es la caliente, la que te prende. en esta programación del magazine que vamos siempre de lunes a sábado, de 6:30 hasta las 8:30 de la mañana. Bendiciones para todos ustedes, chao, chao, que disfruten este día viernes y este gran fin de semana. Mañana los esperamos nuevamente aquí para departir con todos ustedes. Chao, chao, bendiciones.

0: 8 de la mañana y 40 minutos.
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3: De la mañana y 26 minutos.
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3: De la mañana y 43.

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Bienvenidos al programa de la zona de los mejores éxitos. Vamos a disfrutar de la mejor música, la mejor información y, por supuesto, todos nuestros patrocinadores, nuestros clientes. Un saludo especial para nuestra gente que nos escucha a través del dial 88.4 FM, a través de nuestras redes sociales, a través de todas nuestras plataformas digitales, a través de lacalientepaes.com. En los diferentes locales comerciales, barrios, comunidades, resguardos. Bienvenidos, buenos días. Vamos hasta las 12 del mediodía con toda esta.

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3: De la mañana y 23 minutos.
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1: Oiga, quiero enviar un saludito muy especial para la gente que nos escucha a través de todas nuestras plataformas digitales. Los que nos escuchan a través de la app en Play Store, recuerden que ustedes pueden ingresar a la Play Store de su celular. Ahí escriben La Caliente Páez y automáticamente les va a aparecer la app. Le dan descargar, instalar y abrir. Y ahí estamos en línea con toda la buena programación. Si usted está en la oficina, pues simplemente en su computador escriba La Caliente Páez. Automáticamente se les van a desglosar todas las plataformas digitales para que usted nos escuche desde cualquier parte de Colombia, del mundo. La gente de INSA, un abrazo. Los que nos escuchan también a través del dial 88.4 FM en los diferentes buses de servicio público, en las diferentes comunidades, la gente que está viajando hacia La Plata, hacia Neiva, hacia Popayán, toda la gente que viene hacia aquí a la cabecera municipal de Páez, bienvenidos nuevamente. La gente de Neiva, de Bogotá, de Cali, de Medellín, escuchando una sola radio, La Caliente, la radio que te prende.
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0: 11 de la mañana y 8 minutos.
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1: Avanzamos en esta mañana. Qué rico que sabroso suena. 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
4: De la mañana y 23 minutos.

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1: Avanzamos en esa hora de la mañana. 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Avanzamos. 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
5: De la mañana y 47 minutos. ¡Súbele!

Bueno, y de esta manera vamos llegando a la parte final. Por supuesto, agradeciéndoles a cada uno de ustedes, los que nos escuchan a través del dial 88.4 FM, a través de lacalientepaes.com, a los que nos llevan en su radio, en su transistor, en su equipo de sonido, en la casa, en la oficina, en la empresa, en los diferentes locales comerciales, los restaurantes. Gracias a todos ustedes. Que pasen feliz día. A continuación, pues vienen las noticias. A partir de las 12, a la 1, el pulso del fútbol. A las 2 de la tarde, tendremos a Marlon Andrés. A las 4 de la tarde, a Gigi's. Y recuerden también que está nuestro amigo Ferney Cerón todos los días, de lunes a sábado, en el Magazine de la Mañana, desde las 6:30 de la mañana hasta las 8:30, para que nos sintonicen.

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0: las 12 y 23 minutos.
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3: ¿Qué va, muchachos? ¿Cómo están, hombre? ¿Cómo les va?
4: ¿Estás listo?
5: Omar y Alex.
3: Alex, ahí viene muy triste, compadre. Le acaban de herir el corazón. Genio, tócale algo bien lindo, bien romántico a mi compadre Alex.

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1: Perdóname.
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3: ¡Sí, bien, sal!

0: las 12 y 41 minutos.
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2: Quiero contarle, mi hermano, un pedacito de la historia negra, de la historia nuestra, caballero.

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1: Es la una en punto y un minuto.
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1: Es la 1:00 a.m. y 20 minutos.

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1: Dos de la tarde, 24 minutos. Aquí estamos en este fin de semana. Gracias a Dios. Es viernes mientras se juega el partido entre Canadá y Bosnia. Ya va ganando Bosnia 1-0. Vamos abriendo la tarde sabrosita de este viernes, fin de semana. Modo mundial, modo caliente, 88.4 FM, 224. Yo soy Marlon Andrés. Y vamos de aquí hasta las 4 de la tarde. Llegue. 321-620-61.

0: bendecida. Y estaba Jason Jiménez con el corazón a las 2 de la tarde, 30 minutos, o las 2:30.
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0: 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Nuestro WhatsApp para que lleguen ahí con buena música. Servilo, flojo.

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2: Las 2 de la tarde y 45 minutos.
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0: Clásicos del vallenato sonando en la caliente 88.4 del FM. Son las 2 de la tarde, 54 minutos.
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0: De la tarde, 54 minutos, solo 2:54. Hoy es viernes, fin de semana, con la más bacana, 88.4 FM. Solo 2 de la tarde, 54 minutos, 2:54. 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A los papitos. 2 de la tarde, 56. Avanzo de música, avanzo de fin de semana. Esto es merengue. 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
1: 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Avanzo de canciones. Sírvalo, sírvalo, sírvalo, que es viernes, fin de semana.
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3: Las 3 de la tarde y 43 minutos.

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0: chévere, cómo suena, qué rico. Las 4 con 14 minutos. Hola, mi gente linda, mi gente chévere, mi gente espectacular. Muy buenas tardes, ¿qué más? ¿Cómo estás? ¿Qué tal esta tarde? Tarde deliciosa, tarde de hoy viernes, ¿sí? Viernes sabrosón, viernes ricón, viernes con sabrosura, viernes con ricura. Con ricura, mi amor, con ricura. Con sabrosura, cariño. Como le gusta a usted. 4 con 15 minutos, un saludo muy grande para todos ustedes, las personas que se encuentran ahí como siempre disfrutando con nosotros de la mejor compañía que le tenemos de parte de La Caliente 88.4 en esta tarde deliciosa. Hoy estamos aquí a 12 de este mes de junio de 2026. Oigan, en modo que hoy estamos en modo mundial, señoras y señores, qué chévere, segundo día de modo mundial. ¿Ah? Está buenísimo, ¿sí?
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0: ¿Saben qué es lo más rico? ¿Saben qué es lo más chévere también? Que yo puedo ver en toda la gente que se encuentra en los diferentes establecimientos comerciales, por ejemplo, en los almacenes, que todos tenemos como tal la camiseta que está como identificando nuestra selección, ¿cierto? Para los amantes del buen fútbol. 4:15 minutos. Y bueno, eso está buenísimo. A ver, ¿qué tal estuvo? Para nuestros agentes que también en este momento se encuentran ahí, ¿qué tal les pareció la presentación? Y de igual manera, todo lo que tiene que ver como el mundial de lo que se estuvo viendo en el día de ayer, la presentación de nuestros artistas 100% colombianos, entre ellos con la canción oficial de Shakira. Presentación oficial también de J Balvin, que estuvo por allí, de igual manera Ryan Castro, de igual manera, entre muchos artistas, y abriendo con broche de oro la agrupación Manada desde México. 4:16 minutos, pues nosotros aquí con modo mundial, y ustedes en su casita, que cuéntenme, a ver, 4:16 minutos, saludos a ustedes, y bueno, ya saben, la tripleta, un vallenato, un popular y un tropical para esta tarde de viernes.

un clásico para todos ustedes, la gente que le gusta bien las canciones para recordar. Pues ahí está, mis gente chévere que en este momento se encuentra en sintonía y que de paso también están ahí disfrutando de una tarde deliciosa que le estamos entregando de parte de La Caliente. Si suena esta hora con toda nuestra programación súper chéverísima que le estamos entregando, ya saben. 4:24, 23 minutos, mejor dicho, sí, señores. Aquí estamos para de que usted de igual manera disfrute de una excelente compañía que le estamos entregando de parte de La Caliente. Sí, sí suena, sí suena bueno, sí suena chévere. Y por supuesto, la gente que está llegando a la sintonía, muy buenas tardes.

agrupaciones que me están solicitando por acá. Dice por acá, Gigi, por favor, acompáñame de Miguel Morales. Sí, señor, por acá la tengo programada de una vez. Programación súper chéverísima, 4:24. Aquí está. Con lo mejor del sentimiento de la costa norte de Colombia y lo mejor de esta música que ustedes están disfrutando aquí en La Caliente.

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2: Que te acompañe, esta es la emisora que te prende y la emisora que va con todos los conductores. Oiga, el próximo, hoy estamos aquí a 12 mañana, sábado 13, viene el domingo 14. Pues les comento, les digo, les anuncio que, pues motivo de que estamos viviendo una temporada bastante confusa. En primer lugar, el mundial que estamos viviendo, que es sensacional, está espectacular. Estamos modo fútbol, ¿sí o qué? Pues que siempre se nos van a embolatar las fechas con respecto al Día del Padre. Muchos decían que era el 21, resulta y acontece que no le podemos dejar el Día del Padre con elecciones incluidas, así es que las personas que no saben, el Día del Padre es el próximo domingo 14 de este mes de junio, pasado mañana, para ser más exacto, está bueno, ¿sí? 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Es bonito consentir a papá. 12:44 y desde ya también dándole un sentido, un hermoso homenaje para todos esos viejos que son, había que son encargados de sacar a su familia adelante, los que van de espalda al sol todo el día. Los que cargan con esa pena de mi viejo como Rodolfo Aicardi. 444.

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Esa buena canción de Patricia Terán. Ay, ¿por qué lo vine a conocer, señor? Cuando su vida toda de ella es, si primero lo hubiera visto yo, seguramente fuera su mujer. 4:52 minutos. Vea, invitaciones que le tengo para ese fin de semana. 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

Tengan con 16 minutos ya como ha pasado el tiempo y ustedes ahí con nosotros también. Todavía algunos que están llegando a la sintonía, algo, otras personas que de nuevo de pronto dicen, oye, yo llego a mi casa y de una te escucho, pero me parece súper chévere también, ¿no? Eso me parece buenísimo que se conecten con nosotros desde muy temprano. 5:16. Les queremos recordar algo, tenemos también muchas invitaciones para este fin de semana. Recuerden muy bien que les estamos entregando de igual manera a las fiestas tradicionales. Invitación súper chévere para que se programen para las fiestas tradicionales de La Vereda La Palma. Para este sábado, o sea, el día de mañana, sábado 13 de junio, desde la 1:00 a.m, arborada musical y pólvora, caravana de motos, baño tradicional organizado por la chirimía, la institución, desayuno comunitario, exposiciones gastronómicas también, artesanías, y de igual manera concursos de formalidades también para que ustedes se programen con nosotros. Tradicionales en las fiestas tradicionales de la noche, la rumba y el concierto de Yo Me Llamo Arely Senao con su agrupación. Esto será para el día de mañana. Y prepárate para el próximo domingo 14 de junio desde las 5:00 a.m. Arborada, música y pólvora. 10:00 a.m. también la segunda edición de atletismo con diferentes categorías. Y en la noche el concierto de Zion Brothers. De la rumba al amanecer, para que no se lo vayan a perder. Y el domingo, para cerrar con broche de oro, estaríamos hablando del día 15 de junio a las 5:00 a.m. Alborada musical, pólvora a las 10:00 a.m. Juegos tradicionales, vara de premios a las 2:00 p.m. Gran cabalgata, recorrido por el sector y la noche. En la noche, el show de DJ Lazo, Colombia, con sus bailarinas en vivo. Rumba al amanecer, para que no se lo vaya a perder por ningún motivo. Ahí la invitación, Amplifica Sonidos Jack Producciones del Tambo Cauca, invita a Junta Pro Fiestas y Autoridad 2026, Vereda La Palma Páez, los espera para que no se vayan a perder este espectacular evento para este próximo fin de semana. Hablando un poquito, también les queremos recordar a muchas de las personas que están llegando a la sintonía que no estaban como muy comunicaditos con nosotros. Resulta y acontece que estamos invitándolos porque ya saben que de ese fin de semana venimos con Día del Padre incluido para que ustedes de igual manera se programe con nosotros. ¿Sí o qué? Día del Padre, ¿cuándo es? El próximo. El próximo domingo, ¿estamos bien? ¿Sí? Próximo domingo seríamos el 13, el 14 de este mes de junio, sí, señores. 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

minutos, ¿qué tal esa canción? Es el Guaro Mix, el Guaro Remix con Pipe Bueno, JC Uribe, Gary León, Alzate, Jason Jiménez, Darío Gómez, Charrito Negro, Luis Alberto Posada. Así como le acaban de escuchar, buenos artistas también se están presentando a esta hora de la tarde. Ustedes también ahí compartiendo con nosotros desde muy temprano, disfrutando una excelente programación que siempre le tenemos de parte de La Caliente. Si suena, me la alcanza. 5:43 ya. Invitación que le estamos haciendo a todos ustedes para que se programen con nosotros durante todo el transcurso de este fin de semana, porque le tenemos espectaculares eventos. 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Recuerde muy bien, nuestro teléfono, nuestro contacto, nuestros números a través de WhatsApp.

muy bien, que estaremos en los, nuestros contactos por aquí para que usted de igual manera se programe con nosotros para este fin de semana. No lo olvide, a través del 312-284-40. Bueno, 312-284-0008. Así está bien. 314-449-2683. Jardín Bajo. Para que usted se programe con nosotros este fin de semana. Está súper chéverísimo, ¿ah? 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

Y con esa canción para recordarnos despedimos a las 5:58, agradeciéndoles muy cordialmente a toda la gente que siempre ha estado con nosotros conectados desde las 4 de la tarde, algunas personas que también están desde muy temprano disfrutando de la buena compañía que le tenemos de parte de La Caliente. La Tripleta se despide hasta el próximo lunes, si Dios lo permite, con esta excelente programación que siempre le tenemos para todos nuestros oyentes. Ya saben, lo mejor continúa en este fin de semana. Recuerden muy bien, todos ustedes, los papás, feliz y bendecido mes de los padres para todos ustedes.

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3: 6:42 y 42 minutos.

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